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últimamente no te han salido las cosas bien. Te sientes triste, cansada, cansado y hasta frustrada. Te sientes hasta frustrado. A veces lloras a solas cuando vas a descansar por las noches, cuando nadie te escucha. A veces lloras. Es más, le has perdido el gusto a cosas que antes disfrutabas hacer. Te sientes sola, te sientes solo y deseas que lo que estás viviendo te deje de doler. Pero hoy vengo a decirte algo importante. No te rindas, no te rindas. Tú eres fuerte y vas a salir adelante. Es solo cuestión de tiempo. Es solo cuestión de tiempo para que vuelva la primavera a tu vida y así volverás a sonreír. Y todo lo malo que has vivido, mañana solo será un recuerdo. Estás cansado, estás cansada, lo sé, pero vienen cosas buenas y todo lo que te propongas lo vas a lograr, porque eres fuerte, porque eres buena, porque eres bueno y mereces ser feliz. Todo va a estar bien. No te rindas. Tu primavera va a llegar. Que Dios te bendiga inmensamente y que tengas un hermoso día, agarrado de la bendición de Dios. Recuerda que Dios es bueno. Dios es grande.

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1: 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Para todos sus oyentes son las 8 en punto.
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0: Hola, con los buenos días. Abrazo. Es bien, bien especial para todos en esta super mañana. Una mañana diferente a todas las de esta semana. Lloviznas, vientos huracanados, fuertes brisas, fuerte viento en la mañana de hoy, de este sábado. Sábado 19 del... tengo por acá de septiembre, ¿no? Celebración también en Colombia. Hoy se celebra Día de Amor y Amistad en nuestro país. Y aquí estamos para acompañarles. 10 de la mañana, 7 minutos. Un abrazo para todos en este nuevo día. Con la bendición de Dios. Lluvia, bendición con este tronco de calor que ha hecho en esos días. Esta lluviecita es bendición. Campeón, buenos días.
1: Pacho Vega y oyentes, ¿qué tal? Muy buenos días. El mejor abrazo para ustedes que ya están listos, conectados para disfrutar de los 20 más importantes éxitos de la música. Las latinas del ayer, de hoy, de siempre. 20 canciones que disfrutas, cantas y gozas a través de los 101.5 de Olímpica Estéreo. Bueno, se había pronosticado y hoy lo pudimos vivir aquí en la ciudad de Sincelejo, de fuertes vientos que se iban a presentar en la costa caribe colombiana, Cartagena, bueno, Bolívar, Sucre, Córdoba y Cesar. Iban a estar algo tocados, movidos con esto de las lluvias. Y adicional a ello, de fuertes vientos, ya nosotros lo vivimos y aún no estamos viviendo de esta lluvia, de esta novedad que trajo en el día de hoy, cómo se comporta el clima en el Caribe colombiano.
0: Sí, señor, son las 10 de la mañana, 8 minutos, todavía sigue lloviznando en la capital del departamento de Sucre. Nos muestran también que en varios municipios, más que todos los costeros también, se ha sentido la lluvia en esta mañana.
1: Bueno, bienvenidos desde la 20 hasta la 1. Más adelantico vamos a tener a Hugo Borges en vivo a través de Olímpica Estéreo.
0: Sí, señor, bienvenidos.
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0: Los señores, estamos moviendo el conteo de las 20 latinas. Los éxitos de la semana son las 10 de la mañana, 20 minutos. 10, 20 minutos en Olímpica Estéreo. Mañana de sábado, ¿no? Amor y amistad. Una fiesta que se vive en toda Colombia con Olímpica Estéreo. Arrancamos muy bien este mes de septiembre y hay algo que está muy de moda, que es amor y amistad, brujitas, grados, velitas.
1: Se ha metido eso.
0: Y hoy le vamos a dar toda esa fuerza a esta campaña que arrancamos hace 19 días. Porque desde septiembre se siente que viene diciembre. Y hoy tiene ese toque, el segundo toque más especial del mes de septiembre. El primero de septiembre, porque es nuestra fiesta mundial, ¿no?
1: Sí, señor.
0: Fiesta de hoy, del día de amor y amistad, señores. ¡Amor!

0: señor, quienes están ahí a través de la web, a través de www.olimpicaestereo.com.co, los amigos que están conectados también con nosotros a través de nuestra app Olímpica, vamos a tener el segundo finalista en el día de hoy. Recuerden que ayer ustedes debieron tener la clave en el almacén Suzuki.
1: Sí, sí, claro. Ya se iba a entregar.
0: En el almacén Suzuki más cercano, ¿no? Ahí ya consiguieron nuestros oyentes la clave para esta última clave de ayer para completar 5. Vamos a tener finalista, el segundo finalista del día de hoy. Hoy vamos a escoger el primer finalista de Eleganza, la Academia de Belleza, la Escuela de Belleza Eleganza, que va a entregar una beca completa para que estudies belleza. Si te apasiona la belleza, Eleganza y Olímpica Estéreo.
1: ¿Cogemos el primer finalista de Eleganza?
0: Sí, hoy también vamos
1: el,
0: a escogerlo.
1: El primer finalista, sí, de Eleganza. Así que eso está bueno, ¿no? Hoy está de obsequio y de regalo, como se merece un día de amor y amistad. Oiga, que no se acabe esa tradición de obsequiar algo, ¿cierto? De dar un obsequio, de decir unas palabras bonitas, y de pronto no está la parte económica, pero hay otras formas también de demostrar cariño, amor y mucho más en esta fecha especial.
0: Bueno, señores, vamos a seguir moviendo este conteo. 10 de la mañana, 23 minutos, aquí en Olímpica Estéreo 20 Latinas.
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0: Bueno, esto que se llama Parranda de Oro, Zabaleta, Oñate, hacen esta tremenda canción que se llama así, Parranda de Oro, bajo la producción de Chelito de Castro. Sabe a diciembre, sabe a fin de año. Está en el conteo de las 20 latinas de Olímpica.
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0: Oye, sigue con un fuerte viento, ¿no?
1: Sí. Oye, ya paró la lluvia, ¿no?
0: Paró la lluvia, pero sigue un viento.
1: Paró la lluvia, claro.
0: Ahí está.
1: Brisas y todo, brisa. Le cambiaron el sentido, el rumbo a estos días que habíamos tenido de intenso calor a lo largo de nuestro Caribe colombiano.
0: Ya más adelantito vamos a tener a Hugo Borges también en vivo, hablándonos de cosas muy positivas para este día de amor y amistad para este sábado en la ciudad de Sincelejo.
1: Sí, señor. Para noticias positivas, donde usted también.
0: Claro.
1: Hay que aprovechar todo lo que trae también el fin de semana y la gente del comercio con todos sus descuentos.
0: No, y es que se mueve realmente,
1: sí, claro.
0: Mueve mucho, ¿no? Se mueve el día con ocasión de amor y amistad,
1: regalos,
0: detalles.
1: Ayer veíamos el centro bastante movido.
0: Claro, movido, reactiva un poco la economía. Sí. Fíjese que estaba yo viendo las noticias de nuestro país y una de las grandes satisfacciones y alegrías que se ven en medio de algunas necesidades y dolor que vivieron las familias damnificadas por el terremoto en ciudades como Cali, Pereira y demás, y en el Chocó, el departamento del Chocó. Fíjese que en Cali hicieron una estrategia los comerciantes de la zona céntrica de la ciudad de Cali, que fueron uno de los más afectados, lógicamente, en cuestiones de las edificaciones, de la planta física como tal. Y ellos hicieron una muy buena estrategia, que era de sacar los productos, de seguir adelante, de impulsar la economía a través del Día de Amor y Amistad, pero comprándole a la gente de Cali, comprándole a los damnificados, no por lástima, sino también para valorar su esfuerzo, para valorar esa gana de seguir adelante, de seguir trabajando para construir un nuevo camino, un nuevo rumbo para sus vidas.
1: Y eso también tenemos, esto hay que incentivarlo en todas las ciudades, sea o no sea que haya pasado por algún desastre o que haya tenido dificultades en algo, es muy bueno también invertir usted también en su gente, invertir
0: claro,
1: aquí mismo.
0: Comprarle a los nuestros, al comercio local.
1: A la gente que invierte aquí también.
0: Comprarle a los que traen el producto, a los que tienen el negocio, a los que creen en Sincelejo, a los que generan empleo en nuestra ciudad. Si bien hoy los almacenes, establecimientos comerciales que tienen uno, dos, tres o más empleados están generando empleo, están creyendo en la ciudad, y lo que más nosotros, lo más especial que debemos hacer nosotros es visitar sus locales y comprarle cada uno de sus productos.
1: Yo no estoy en contra de la gente que tenga su negocio a través de líneas, no estoy y para nada, porque también lo hemos utilizado en alguna vez en la vida, pero lo que sí es cierto es que hoy por hoy, la gente que tiene sus emprendimientos, que arranca su negocio, que arranca su microempresa en la región, que genera empleo en la región, que genera empleo aquí en la ciudad, debemos apoyarla. Es una forma de apoyarlos a ellos para que salgan adelante, ¿no?
0: Bueno, estamos en 10:35 minutos. Estos éxitos, estas latinas del ayer, esta que acaba de pasar, que es una latina del ayer, una canción con más de 15 años, pero que cobra vigencia cuando llega esta época de fin de año en nuestro país.
1: Oiga, mañana conmemoramos el Día del Tendero, ¿no?
0: El Día del Tendero, que se celebra el último día del mes de agosto. Se celebra el último día del mes de agosto, pero este año, Penalco, en el departamento de Sucre, ya vamos a tener la oportunidad de hablar con la doctora Karime Mont. Nos va a hablar un poquitico de lo que celebra mañana el Día del Tendero, de lo que encierra esta celebración de los tenderos, que no es más que un rato de esparcimiento, de alegría, que compartan los tenderos, todos ellos que de lunes a lunes camellan, trabajan.
1: Oye, desde
0: duramente,
1: muy temprano.
0: Desde bien temprano trabajan. Los primeros que se levantan, los últimos que se acuestan. Entonces es una forma de darle las gracias, de entregarles un reconocimiento por esa labor tan importante que realizan cada día.
1: 10 de la mañana, 37 minutos. Aquí continuamos con más de las estéreo favoritas. 20

0: Rafa Pérez. Esto se llama La Familia que Soñé. Buena canción esta hora en las estéreos favoritas. 20 latinas.
1: Bueno, ya estamos en 10:44 minutos en la mañana. Son las 10:44 minutos en Olímpica Estéreo. Estábamos hablando nosotros ahorita del Día del Tendero, que se celebra cada último día, cada domingo, mejor, para decirlo de mejor manera, del mes de agosto en nuestro país. Y hay una fiesta importante que salta el trabajo diario, la labor importante que cumple el tendero a lo largo de el barrio, de la calle, de la cuadra, que precisamente asiste, se convierte en el amigo, en el padre, en el hermano de los vecinos. Los tenderos tienen su fiesta mañana. Bienvenida, doctora Caribe Mon, directora de Fenalco en el departamento de Sucre. Bienvenida a Olímpica Estéreo. ¿Cómo ha pasado?
2: Buenos días para todos, muchas gracias por esta invitación. Estamos aquí hoy también para desearles un feliz Día del Amor y Amistad a todo el equipo de trabajo y a todos los oyentes de Olímpica Estéreo, y también invitar a todos los tenderos de barrios de Cincelejo y del departamento de Sucre para que asistan el día de mañana, 20 de septiembre, en el Centro Recreacional Los Campanos, a partir de la 1:00 p.m, en su gran fiesta del tendero.
1: Bueno, tradicionalmente Fenalco Sucre ha hecho esta celebración para todos los tenderos del departamento, como usted lo decía, y tiene una gran concurrencia, ¿no? Porque hay las más importantes marcas del comercio en general que están allí apoyando esta labor, lógicamente de la mano de Fenalco Sucre.
2: Sí, claro, nos van a acompañar este año importantes marcas que van a hacer una muestra comercial y van a mostrar sus productos, sus servicios, para que tengan de pronto acceso a esta, los tenderos puedan tener acceso a estas marcas, puedan encontrar promociones especiales en su día.
1: Bueno, una fiesta para el tendero y toda la familia, ¿no? La familia de los tenderos.
2: Sí, es el día de la familia del tendero, prácticamente lo hemos hecho con ese objetivo, para que vayan con su familia, celebren sanamente, puedan pasar una tarde de esparcimiento, diversión, con rifa, música, concursos. Es una tarde muy especial para ellos.
1: ¿Desde qué hora comienza esta celebración?
2: Desde la 1:00 p.m.
1: Una de la tarde.
2: Sí,
1: una de la tarde. Con, como yo lo decía hace un momento, vamos a tener todos los stands de las marcas, rifas, regalos, sorpresas. Yo que he tenido la oportunidad de acompañar a la doctora Karina, sin duda que esto es una fiesta muy grande para los tenderos de nuestra ciudad.
2: Sí, muy grande, una fecha muy importante para nosotros, para nuestro gremio también, por la importancia que tiene este pequeño comercio. La tienda a tienda es muy importante porque es el influenciador, el tendero es el principal influenciador de las marcas. Entonces él es el que puede decirle a sus vecinos, a sus clientes, qué marca les puede servir, cómo la pueden llevar. Pueden en determinada ocasión pueden también ofrecerles los productos en determinadas cantidades, que eso es lo que hace asequible también a este sector, que puedan acceder sus clientes a determinados productos por cantidades mínimas y puedan hacer de su día a día más asequible, o sea, puedan llevar para sus familias o su comida, puedan tener más accesibilidad a estos productos.
1: Doctora Karime, hay algo importante, y es que Fenalco en todo momento está asistiendo a los tenderos, a los comerciantes, dándoles las herramientas. El mundo de hoy ya tiene muchas herramientas en las que se puede mostrar de mejor manera cada uno de los negocios. Los tenderos también han sido asistidos por ustedes, ¿no?
2: Sí, claro, nosotros hemos trabajado con ellos, siempre hemos trabajado con ellos, de la mano con ellos en todo este tema de las tecnologías, del manejo también de redes. Es importante ahora con el tema de la inteligencia artificial, que ellos puedan estar muy, muy atentos a estos temas y puedan también dentro de sus negocios aplicarlos. Es muy importante para nosotros que ellos estén con todo el tema tecnológico muy, muy a la vanguardia, o sea, estén muy a la par de todo lo que esté sucediendo para que puedan implementarlo dentro de sus negocios.
1: Y es que los tenderos no se han quedado atrás de estos temas tecnológicos. Ya muchos incluyeron el domicilio, muchos incluyeron las plataformas de transacciones y demás, ¿no?
2: Sí, claro. Ya usted va a la tienda y a veces nosotros hicimos un recorrido y fue muy, muy interesante conocerlos también de cerca, y encontramos el Nequi, ahí está el Nequi con el código QR, aquí está.
1: Bueno, ya tienen llaves y todo.
2: Muy buena accesibilidad en temas también de pagos para ofrecerles a sus clientes. Entonces,
3: lo que nunca va a acabarse en una tienda del fiao.
0: Son los únicos que los fían todavía. No, en serio. Son los únicos que todavía les fían a uno.
1: El crédito que demuestra la confianza,
2: sí,
1: ¿no?
2: Sí, es
1: la
2: muy confianza. Importante eso, el tema de la confianza.
0: Claro, claro, la confianza.
2: Ellos todavía depositan en sus clientes.
0: Todavía existe eso en las tenderos.
2: En esos buenos clientes y todavía se ve el cartoncito.
0: Todavía
2: de alguna marca de cigarrillo por ahí, el cartoncito.
0: Todavía,
2: donde
0: sí, sí,
2: se
0: sí.
2: lleva la relación de lo que diariamente se va a pedir en la tienda. Entonces, es muy importante eso, esa tradición que se tiene. Aparte del tema tecnológico, que pues también
0: claro
2: la gente
0: sí.
2: puede pagar con estas plataformas digitales.
1: Bueno, mañana desde la 1:00 p.m, Centro Recreacional Los Campanos de Confasucre, Confenalco, Sucre, vamos a celebrar el Día del Tendero. Y me voy a adelantar a algo que nosotros también cada año vivimos, que es el gran evento de fin de año por allá en el mes de septiembre, de diciembre, perdón.
2: Cincelejo Despierta.
1: Cincelejo bueno, Despierta.
2: Bueno, vamos a esperar que llegue diciembre, pero bueno, dentro de la planeación podríamos tenerla, tenemos Cincelejo Despierta porque es un apoyo para
1: claro
2: el
1: sí.
2: centro.
1: No, y es tradición de ustedes.
2: Sí, claro, para los comerciantes del centro es una tradición, es un evento que está ya muy posicionado desde hace mucho tiempo y bueno, vamos.
0: Pero le vamos a invitarlo así como hacen los grandes eventos en el país.
1: Sí, nos adelantamos. Mire así que nosotros ya adelantamos a diciembre.
0: Nosotros adelantamos diciembre desde septiembre, imagínense.
2: Bueno,
0: usted también puede adelantar un poquito ya para que la gente se vaya metiendo en el cuento.
2: Vamos a esperar que... también la respuesta que den esos comerciantes del centro sobre la actividad. Porque
0: bueno,
2: es
0: claro.
2: muy importante pero, que ellos también participen.
0: Sí, sí, hay que
1: soltarlos
0: a ellos para que se vinculen un poco más.
2: Sí, claro.
1: Pero desde aquí ya nosotros le estamos enviando la inquietud, la invitación a ellos también. Y espere también nuestra vinculación, porque si bien nosotros lo que queremos es que Cincelejo tenga desarrollo, que haya un movimiento económico, la economía definitivamente es la base de todo.
2: Sí, claro, y sobre todo este año que ha sido un año un poco traumático para el tema de ventas, sobre todo aquí en Cincelejo, esperamos que este repunte en estos últimos meses del año, que son los que más se mueven en ventas, pueda ayudar mucho a esos empresarios, a esos comerciantes.
0: Sí, porque
2: no solamente del centro, sino de todo Cincelejo, de todo el departamento.
1: Doctora Karime, muchas gracias por estar en Olímpica. Mañana desde la 1:00 p.m, en Los Campanos, allá vamos a disfrutar con todos los tenderos.
2: Sí, muchas gracias a ustedes. Aquí les dejamos unas boletas para aquellos tenderos que no han recibido todavía invitación. Igual nosotros repartimos en todos los barrios de Cincelejo y municipios aledaños. Y los que quieran acercarse a Olímpica Estéreo a reclamar su boleta, aquí la dejo para que las entreguen.
1: A usted muchas gracias por esta entrevista, por darnos un espacio para ampliar un poquitico más de esta actividad y felicitarla en nombre de la Organización Radial Olímpica, a usted, a Fenalco, a todo su grupo de trabajo, porque siempre tenemos unos amigos del comercio, unos amigos que impulsan, apoyan y respaldan todas las actividades del comercio en la ciudad.
2: Muchas gracias a todos y muchas gracias por esa felicitación.
1: Bueno, 10:52 en Olímpica Estéreo.
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1: Oiga, latina del ayer esta.
0: Sí, señor.
1: Es una latina del ayer de El Binomio de Oro, Yanka Centeno, 10:57. Vamos a ir con Hugo Borges, que está en vivo. Hugo, bienvenido, ¿cómo vamos? Hugo. Déjeme ya de cómo sería a Hugo Borges para que esté en vivo. Para que vayan vivo enseguida para hablarle a nuestros oyentes de
2: campeón
1: lo
2: campeón y todos los fieles noticia. Oyentes de la número.
1: Dele.
2: Aquí me escucha, Pancho, campeón.
1: Sí, señor, ahí estamos.
2: Listo. Bueno, aquí un fuerte abrazo para todos ustedes. Bienvenidos. Es el conteo regresivo de las 20 latinas. 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
1: Vamos a organizar bien ahí, Hugo. Señor, hay un tema ahí de señal, ¿no? De conexión, Hugo, para irnos con usted enseguida, de mejor manera.
2: Sí, es el tema de la señal. Ya vamos a hablar un poco el tema de la señal aquí, que estamos en vivo, en directo, en Rimas. 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

0: Ahora soy libre, Alex Ahora Manga.
1: Soy libre. Buena canción esta.
0: Sí, wow. Señor.
1: Respeto así, un cortavenas.
0: Tremendo tema que canta Alex Manga. Estamos en 11 de la mañana, 15 minutos, 11, 15 minutos, un sábado distintísimo a todos los sábados del año 2026.
1: El de hoy.
0: Sí. No se parece en nada a ningún sábado.
1: Nada.
0: Ningún sábado del 2026. Primero, si lo vamos a decir, primero, lo más top del sábado es que hoy es Día de Amor y Amistad.
1: Sí, eso es.
0: Es Día de Amor y Amistad. Es lo más top, lo más bacano de este sábado. Pero ningún sábado del año 2026 llovió.
1: Oye, ya recorrió brisa.
0: Para nada.
1: No. Oiga, ya recibieron regalitos.
0: Claro, mándense algo.
1: Me han perdido.
0: Ya le mandaron el corazón, sí. Diciéndole feliz día de amor y amistad. Hugo Borges, que regalamos allá donde está usted, hombre.
1: De corazoncito y frasecita no vivimos los seres humanos.
0: Hugo.
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0: Listo, Hugo, muchas gracias. 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

0: Sí, bueno, 11:34. Se siente que viene diciembre, señores. ¿Qué tal si vamos con Hugo antes, ¿no? Vamos a ir con Hugo. Tenemos hoy el segundo finalista de la moto Suzuki. Vamos a tener el primer finalista de Eleganza.
1: Eleganza
0: para estudiar belleza y demás.
1: Oiga, para que usted se gane una beca completitica del 100%,
0: sí, con una de las de definitivamente de Eleganza, una academia espectacular en Colombia. Usted se va a dar una excelente beca al 100%, pero tiene que inscribirse a un número que le vamos a dar ahorita para que usted escriba ahí. Ahí pasa todos los datos y vamos a escoger también finalistas, ¿vale? Pero vamos con Hugo Borges. Borges, ¿cómo vamos?
2: Yo, campeón, súper bien, gracias a Dios. 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
0: Listo, Hugo, listo, gracias. Listo, Hugo, muy amable. Querida señora, si queremos hoy que sea el sábado dinámico, movido el sábado, ¿eh? Una otra vaina, o sea, dejen a un lado todas las cosas que pasaron. Hoy es el día de las cosas. A propósito de cosas buenas, vamos a escoger el segundo finalista.
1: Sí, señor.
0: Segundo finalista. Vamos a ver, a elegir aquí en nuestro sistema. Segundo finalista que haya reunido las claves esta semana de Suzuki.
1: Bueno, aquí señores, está. Nuestro sistema nos arroja un número. ¿Listo? Vamos a devolverle llamada a ese número. Tiene que tener.
0: Ya sabe cómo contesta.
1: Así es. Vamos a ver, vamos a ver. Ahí está.
0: Vamos a ver si contesta bien. Contesta bien. Segundo finalista de Suzuki. Usted solamente tiene que reunir las claves cada semana. La de ayer la entregamos en Suzuki, ¿no?
3: Yo escucho Olímpica.
0: ¡Eso! ¿Quién escucha Olímpica? ¿Quién escucha Olímpica?
3: Diana Isabel Álvarez.
0: Diana, ¿dónde está usted? ¿En qué barrio?
3: En Santa Catalina.
0: Santa Catalina. ¿Cómo has pasado? ¿Cómo te trata la lluvia hoy?
3: Rico el día.
0: Rico. Bueno, Pacho Vega, usted es el que va a decir.
1: Bueno, listo, Yanita, ya tienes, arrancaste bien, arrancaste con nuestro santo y seña, el de todos los concursos que es Yo Escucho Olímpica. Ahora arrancamos con las claves, incluyendo la del viernes, que la de ayer, que nosotros no la dimos.
0: No.
1: ¿Dónde la conseguiste? ¿Dónde? No sé, fuiste, me imagino que fuiste.
3: En Suzuki.
1: Ah, se fue a Suzuki.
0: ¿En cuál?
3: De Las Peñitas.
1: En Suzuki de Las Peñitas.
0: De Las Peñitas, claro, ahí, sí, ahí, barrio, de la calle Las Peñitas. Listo, ahí, pues.
1: Sí. Bueno, ahora sí, vamos. A la una, a las dos y a las tres, las claves.
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0: Esa es, eso es con.
1: Espera, repíteme que hay una letra que no escuché muy bien, ¿no? A ver. Repítemela.
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0: Señoras y señores,
1: eso es.
0: Me toca decirle que Eso, eres finalista. Estás clasificada. Te acabas de clasificar. Eres la segunda.
3: Gracias.
0: Eres la segunda finalista.
1: Sí.
0: Y espera la gran final. Tienes que esperar la gran final para que vayas por tu moto. ¡Listo!
1: No me cuelgues para tomarte los datos, ¿vale?
0: ¡Listo! ¡Un abrazo!
1: ¡Listo!
0: ¡Ella ganó porque!
1: ¡Ganó! ¡Porque es

0: Él se llama Kevin C. La canción se llama Café.
1: Esta se llama Narcisista.
0: Ah, Narcisista.
1: Ok.
0: Como Andrés Pérez, te di la 4 por la 5.
1: Sí, señor.
0: Narcisista, junto con Café, conforman dos grandes éxitos.
1: Bueno, le ha ido bien.
0: El del más reciente álbum de Kevin C. Que suena aquí en el conteo de las 20 latinas, 11:50 minutos en la mañana. 11:50, señor.
1: Oiga, llegó el momento que todos estamos esperando, campeón. Cincelejo. Durante estos días, muchas personas se han animado a participar por una oportunidad increíble.
0: Claro
1: junto
0: sí.
1: a Eleganza Academia y Olímpica Estéreo, una beca del 100%, señores, señoritas, señores, jóvenes, para estudiar y formarse en el mundo de la belleza. Y hoy, sábado 19 de septiembre, llegó la hora de conocer nuestra primer finalista. Primer finalista. Recordamos realmente cómo participar. Usted debe, para que los que deseen participar, porque este es el primer finalista, usted va a tener todavía más opciones.
0: La próxima semana vamos a estar entregándoles información. Ustedes están pendientes de Olímpica Estéreo, en nuestra sección, para que participe.
1: Se la voy a tirar. Mire, debe inscribirse al WhatsApp de Eleganza 312-628-7809. 312-628-7809, enviar la palabra Olímpica Estéreo, diligenciar el formulario y enviarnos un audio contándonos por qué quiere ganar esta increíble beca. De todas las personas que participaron, hoy vamos a dar la oportunidad primer finalista.
0: Claro que sí.
1: Listo, entonces muy pendiente porque ya vamos a tener nuestro primer finalista. Vamos a coger uno de las personas que ya enviaron sus datos al 312-628-7809 con la palabra Olímpica Estéreo. Y vamos a escoger hoy ya nuestro primer finalista. Atención.
0: Claro, se pueden inscribir todos los que a partir de la próxima semana escribiendo al número. ¿Tiene el número ahí,
1: Pacho? Sí, 312-628-7809. Si no alcanza a anotar este número, nos los piden con nuestro WhatsApp que nosotros se lo damos.
0: ¿Vale? Claro que sí. Sí, señor. Vamos entonces con el oyente.
1: Vamos a irnos
0: con la llamada.
1: Vamos a irnos con nuestro primer finalista. A ver.
0: Si responde correctamente, también es verdad.
1: Sí.
0: Vamos a ver. Quédese sin delay. Hola.
2: Buenos días.
1: Aló.
2: Aló. Buenos días. Escucho Olímpica Estéreo.
0: Eso. ¿Quién escucha Olímpica?
2: Aló.
1: ¿Quién escucha Olímpica?
0: ¿Quién escucha Olímpica?
2: Lady Serena.
0: ¿Dónde
2: está?
0: Del barrio Pablo VI.
1: Pablo VI.
0: Tiene bastante volumen allá al radio ella.
1: Oye, ladies, es ladies, ¿verdad? ¿O ladies?
2: Sí, sí.
1: Ladies. Ladies, bueno, listo. Eres ya nuestra... Bueno, ya eres nuestra primera finalista, claro, podríamos hablar de esta forma. Lady, bájale un poquito el volumen al radio.
0: Ya que tiene mucho volumen al radio.
1: Bájale un poquito el volumen al tu radio.
0: Claro.
1: Lady, bueno, ya eres nuestra primera finalista. ¿Por qué quieres ganar esta increíble beca? ¿Por qué?
2: Me gustaría ganarme la beca porque es la mejor academia de... ¡Ay, no, los nervios!
0: No, pero tranquila.
1: La mejor academia de belleza, no te
2: preocupes. La mejor academia de elegancia que tiene Colombia. Me gustaría ganarme esta beca porque la quiero estudiar, quiero capacitarme, quiero saber más, y porque es la mejor academia que tiene Colombia.
1: Eso, gracias.
0: Qué
1: elegancia.
0: Qué bien.
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0: 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No te vayas.
1: Oye, Lady, ¿cómo hiciste para participar, para inscribirte?
2: Bueno, yo me inscribí al número que allí...
1: 312-628-7809.
0: Claro.
2: Sí, me inscribí, me pidieron mis datos, di mi número, mi correo y el número de celular. Todo le piden a uno y ya uno envía ese formulario y ya uno espera la llamada.
1: Y ahí está finalista, por eso, ¿no?
0: Eres finalista.
1: Bueno, eres la primera finalista. Te mando un abrazo, gracias por estar escuchando Olímpica. ¡Listo!
2: Bendito sea el Señor.
0: Listo. Amén. Amén.
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1: Bueno, bueno, bueno, ¿no? El día está sabroso, ¿no?
0: Un día con buen clima y todo, ¿no?
1: Sí, sí, delicioso.
0: Para celebrar con amor y amistad, con cariño. Es el día que hoy estás escuchando Olímpica Estéreo.
1: Bueno, para el cierre con Hugo también, que está desde el almacén de Rimax, aquí en la ciudad de Sincelejo, ¿ah? ¿Eh?
0: Hugo, lo escuchamos. ¿Cómo vamos en el cierre? Ya vamos a ir con Hugo. Hugo Borges. Para el cierre, señores.
2: Aquí estamos.
0: Ahí está. Sí, señor.
2: Bueno. Pancho y todos nuestros fieles oyentes de la número uno olímpica. Bueno, seguimos aquí. Remate. Siempre después.
0: No.
2: La rima de la.
0: Hugo, venga, ahí donde tenga mejor señal, Hugo.
1: Sí, utilice mejor señal, sáquese un poquito del almacén ahí.
0: Claro.
1: Sáquese un poquito del almacén para que tenga mejor recepción, por favor. Ahí en la puertecita.
2: Aquí estamos, Hugo.
0: Ya vamos a ir con Hugo en minuticos para cerrar esta información. Y también vamos a ir al momento más importante del sábado, ¿no? Conocer la canción más importante de esta semana.
1: Ya en minuticos, déjeme saludar a personas que también nos escriben, que están conectados con nosotros. Saluditos por acá, escuchando Olímpica. Saludar al Checha Mesa, Pacho, Sebas, El Calvo y Picho en San Pedro, en el departamento de Sucre. Ahí nos escuchan, están conectados con Olímpica.
0: ¿Ah? Hugo. Déjeme, yo lo habilitamos ahí.
1: Sí, sí,
0: ¿no? Casi.
2: Bueno,
0: ¿sí
2: me escuchan bien?
0: Ahí sí lo escucho.
2: Bueno, sí, perfectamente. 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
1: Bueno, nos vamos a la parte más importante del conteo campeón en este fin de
0: semana. Aquí está la número uno de esta semana.
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1: Esto es,
0: repite,
1: señor,
0: repite semana.
1: El presidente Mr. Black,
0: el patrón número uno.
1: Uno.
0: Uno.

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0: Ya es la 1 de la tarde, 20 minutos. No, 20 minutos en la tarde. Se siente que viene diciembre. 1:20, me voy a ir con Hugo Borges, que sigue en vivo a través de Olímpica Estéreo a esta hora de la tarde. Hugo, lo escucho, ¿dónde anda?
1: Bueno, campeón, y todos nuestros fieles oyentes de la número 1 Olímpica, necesario.

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0: que se fue, se fue, dice Pipe Peláez en esta canción. Es la 1:40 p.m. Una 40 minutos en la tarde. Están escuchando Olímpica. Tienen Olímpica Estéreo a esta hora sintonizado, celebrando amor y amistad. Hugo Borges tiene buenas noticias a esta hora aquí en los 101.5. Lo escuchamos, Hugo.
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0: Amplio Cafetero está sonando en Olímpica. Las 2 de la tarde, 21 minutos. 2:21 en Olímpica Estéreo. Voy a ir con Hugo Borges nuevamente. Sigue en vivo a esta hora. En Olímpica 1, escuchamos.
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0: 2:42, yo soy el que te quiere, aquí canta Diomedes. El Olímpica, señores, sábado por la tarde y es amor y amistad. Estamos gozando desde septiembre, se siente que viene diciembre. Voy a cerrar esta información con Hugo Borges, que está en vivo. Hugo, en el cierre.
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1: 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Las 5 en punto.
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